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2: En el nombre del Padre, en el nombre del Hijo y en el nombre del Espíritu Santo. Amén. Bendiciones para cada uno de ustedes. Soy Juan de la Cruz, misionero, guía espiritual. Estoy acá en Dabeiba atendiéndoles. Consultas personales a cada uno de ustedes. Hoy, viernes, es un día especial. Recuerde que mañana sábado y el día domingo voy a estarles atendiéndoles consultas personales. 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No se vaya a confundir, no nos vaya a comparar con otras personas que nos quieren imitar, pero no nos pueden igualar. 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Hoy es un día donde vamos a escuchar testimonios, hoy viernes, queridos hermanos, de personas que nos han visitado, que han cambiado su vida, que se han curado y se han sanado. Escuchemos personas bendecidas. Hoy nos encontramos acá, en nuestra casa de oración, porque gloria a Dios, tenemos milagros. Personas que están viendo los cambios y los resultados. Muchos tratan de imitarme, pero ninguno nos puede igualar, porque si ayudamos, si damos la mano y si curamos. Hoy tengo una persona que viene a contarnos su historia. Regáleme su nombre.
3: Buenas tardes, hermano, mi nombre es Gregorio.
2: Bueno, Gregorio, ¿cuántos años tienes?
3: 31 años.
2: ¿De dónde vienes?
3: De Pácora.
2: De Pácora, Caldas. Un saludo muy especial a la gente de Pácora. Cuando usted vino ante nosotros, Gregorio, ¿qué era lo que usted tenía?
3: Tenía mucha gastritis, un rebote en el estómago, una debilidad en los pies, muy mal de la potencia. Mi relación con mi familia estaba casi acabada y la plata no me rendía.
2: Usted trabaja en una finquita, un hombre trabajador, porque eso le enseñó su padre, a trabajar, a luchar. Usted me cuenta que todo comenzó cuando usted compró un pedacito de tierra. Se despertaron las envidias contra usted y contra su familia.
3: Efectivamente, hermano, después de que tuve mi tierrita, todo se empezó a ir de para atrás. La gente ya no me hablaba ni me saludaba, y con la familia todo empezó de para atrás y empezaron mis dolencias.
2: Usted me decía que usted sentía muchos olores malucos y a veces azufre y tabaco.
3: Exactamente, hermano, y veía cosas extrañas en mi finca.
2: Usted viene, nosotros hacemos un proceso de curación, de liberación, de sanación. Hacemos una limpieza. ¿Qué fue lo que usted arrojó de su cuerpo?
3: Saqué gusanos y un agua muy oscura, como negra.
2: ¿Y a qué olía eso?
3: Olía muy feo, olía, mejor dicho, un olor del infierno.
2: Se dio de cuenta también, porque usted lo hizo. Le dijimos que allá en esa tierra que usted compró había algo enterrado. ¿Qué fue lo que sacó usted mismo ahí allí?
3: Saqué algo muy extraño, un alambre de púas con unos trapos rojos y unas cosas muy feas.
2: A esto lo preocupó bastante, pero nosotros hicimos un trabajo muy fuerte. ¿Usted hoy cómo se encuentra de salud? ¿Cómo está su familia? ¿Cómo está su economía?
3: Económicamente me está yendo muy bien. Los frutos de la finca están de una muy buena manera. Mi relación familiar está muy bien. Incluso estoy esperando ya mi tercer hijo con mi señora. Y con mi familia todo ha mejorado.
2: Valió la pena visitar a este viejo Juan de la Cruz, que sí sabe, que sí conoce y que sí tiene sabiduría.
3: Valió completamente la pena, siempre lo llevo en mis oraciones y siempre estaré agradecido porque ustedes me dieron, mejor dicho, otra oportunidad de seguir progresando.
2: Muchísimas gracias, mi hijo, por esas palabras. Que Dios Todopoderoso te bendiga. Son los testimonios que nos certifican y nos colocan en un lugar muy privilegiado acá en la Bella Antioquia, donde si curamos y ayudamos y damos la mano, si brindamos soluciones y si le decimos a usted qué pasa con su vida, porque usted tiene suerte, progreso, bienestar, porque me visita mucha gente que viene, han visto los cambios, han visto la estabilidad económica en sus negocios, en su casa y en su vida. Llámeme ya, comuníquese. Soy Juan de la Cruz, guía espiritual misionero. 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Anótelo bien, querido hermano. 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Tengo un señor por acá que me escribe. Me dice: hola, hermano, Dios lo bendiga. Señor Juan de la Cruz, yo me encuentro muy enfermo. Comencé con unos calambres en todo el cuerpo. Después comenzaron unos dolores de cabeza muy fuertes y a lo último comencé con muchísimas ganas de trasbocar. Esto empezó en mi cuerpo a destruirme, a acabarme poco a poco y lentamente. Yo he visitado gente, he visitado parapsicólogos, brujos, personas que dicen que saben, pero no me curan, no me sanan. Antes yo sigo peor. Yo he escuchado su programa mucho y lo que más me gusta es que usted habla demasiado de Dios. Señor Juan de la Cruz, usted es mi última esperanza. Lo voy a visitar mañana sábado. Voy a ir con un hijo que siempre ha estado pendiente de mí y ha estado para arriba y para abajo. Mucha gente aquí en la vereda ya me dice que lo que yo tengo no tiene cura. Mis amigos me ven sufrir tanto, padecer tanto, pero yo sé que usted es el único que me puede ayudar. Dios lo bendiga. Ay, mi hijo, primero que todo, bendiciones. Dios te dé luz, alegría, felicidad, prosperidad. Yo, Juan de la Cruz, y sé si ayudo y si digo la verdad. Los testimonios que usted escucha lo certifican y certifican nuestra veracidad, porque las palabras se las lleva el viento, mas lo único que queda en la vida son los hechos. Usted tiene cura, hay gente que le dice que deje de estar gastando el dinero, que usted ya no se alivia. Yo le quiero decir hoy que esas personas están equivocadas. Usted sí se va a curar. Yo sé lo que usted tiene, lo que a usted le dieron, ese bebedizo, esa toma, ese amarre que le hizo esa mujer, únicamente para quedarse con su dinero. Y ella lo logró. Logró porque se quedó con mucha parte que a usted le corresponde. Hermano, lo primero, y la riqueza del ser humano es la salud. Cuando tenemos salud, lo tenemos todo. Cuando no tenemos salud, no tenemos absolutamente nada. Usted me va a llamar, se va a comunicar con este viejo que sí sabe, que sí cura, que sí tiene conocimiento, que sí tiene un don para darle la mano a cada uno de ustedes. 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Ojalá uno que sea bendito. Me va a traer una ponchera grande. Y me va a traer, querido hermano, mucha fe. Yo le voy a retirar lo que usted tiene y usted va a ser curado inmediatamente. Juan de la Cruz y sabe y se cura. 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
0: De esta forma, hemos llegado por el día de hoy al final de nuestro programa, La Hermandad de la Fe. Muchas gracias por su inmensa sintonía. 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

Poemas. Poemas de profunda inspiración que van directo a tu corazón. Tenías razón, soy un loco soñador porque me pasó horas, minutos y segundos pensando en ti. Porque sueño contigo estando despierto. Porque escribo tu nombre y al mismo tiempo te quiero. Porque eres de una y mil formas mi dueña. Porque siempre te lo digo, princesa, yo te quiero.

Otra nota de Para que llega. Esta es de Héctor para Paulina. Dice la nota: no necesito promesas perfectas ni palabras bonitas. Todo lo que necesito es que tú estés conmigo todos los días, que me puedas elegir y que me hagas sentir importante para ti. Eso para mí es más que suficiente para creer en nosotros.

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Este es directo a tu corazón. Con los años entendí que el amor verdadero no es quien llega primero a tu vida, sino quien se queda cuando ya conoció tus heridas, tus silencios y aún así decide caminar a tu lado.

Escucha esto. Nunca dejes de ser buena persona. Aunque se porten mal contigo, tú eres diferente, porque Dios vive en tu corazón.

la rosa más linda del jardín de mi corazón. Si tuviera 3 deseos, pediría casarme contigo, ser felices toda la vida y no separarnos nunca, mi amor.

En Riohacha, Guajira, la familia Caballero Atencio escucha la mía directo a tu corazón. Daniel Caballero, mi estimado amigo, un ejemplar abogado allí en esa zona de la Guajira. Saludo cordial para usted. Y aquí está la canción que ha solicitado. En directo a tu corazón.

Y esta nota es de Alfredo para Ana María. Dice la nota: mi único propósito cada día es recordarte lo que vales para mí y asegurarme de que nunca te falte una sonrisa. Quiero cuidarte, apoyarte en todo y ganarme el derecho de ser el motivo detrás de tu felicidad.

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1: En directo a tu corazón te digo esto. No te he dejado de querer y tampoco me has dejado de gustar. 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

Continuamos presentando directo a tu corazón con las notas de interés. Jamás dudaría de mí, porque donde sea que vaya, me lo sé ganar. La gente se encariña conmigo por lo que hago y lo que soy. No hago mal a nadie. Y si es de hacer un favor, lo hago. No todo en la vida es plata. Siempre dejo huella en cada persona que conozco.

Esta nota es para ti. Hasta la luna sabe lo mucho que te amo. Ella me ha visto sonreír solo pensando en ti. Ha sido testigo de este amor tan grande que siento. Eres lo mejor que tengo, mi amor. Te amo.

En apartado Antioquia, Luis Fanor Berrueso escucha directo a tu corazón, recuperándose de salud. Allí en casita, en su camita, ahí tienen la almohadita, la emisora a través de su móvil. Qué bien, saludo cordial para ustedes.

Esta nota es de José Luis para Milena. Dice la nota: qué bonito fue coincidir contigo, porque desde ese día hasta los momentos más simples tienen un pedacito de ti. Y aunque no siempre lo diga, mi corazón sonríe cada vez que piensa en ti.

directo a tu corazón con buenos mensajes. No tienes que ser fuerte todo el tiempo. También puedes descansar. Yo estaré aquí para apoyarte. Imagínate que esas palabras te las dice una personita que te quiere mucho, te adora y solo quiere estar contigo en las buenas y las malas.

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2: En Fonseca, Guajira, la familia está allí escuchando directo a tu corazón, unas grandes amistades. La familia Muegues Fernández, saludo cordial para usted, profe Gilla, y de verdad que nos complace inmensamente que esté disfrutando este programa a esta hora. Para usted, las más lindas canciones.

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Señora, esta nota es para usted. Usted me gusta tanto que le voy a dedicar esta canción para que cada vez que la escuche, piense en mí. Escúchela, por favor.

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Esta nota es de José Luis para Milena. Dice la nota: qué bonito fue coincidir contigo, porque desde ese día hasta los momentos más simples tienen un pedacito de ti. Y aunque no siempre lo diga, mi corazón sonríe cada vez que piensa en ti.

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2: Para la rosa más linda del jardín de mi corazón. Si tuviera 3 deseos, pediría casarme contigo, ser felices toda la vida y no separarnos nunca, mi amor.

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Quiere saber si lo que tiene es un mal. 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

0: el momento de encontrar la paz y la tranquilidad. Cada uno de nosotros somos hijos de Dios, somos creados a su imagen y semejanza. Por eso no debemos de sufrir. 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Me pregunta si es un maleficio que le hicieron. Claro que sí, querida hermana. Usted todo lo está viendo con sus propios ojos. 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
5: 7:30 a.m. A esta hora, información de movilidad. Le contamos cómo está el flujo vehicular. Flujo vehicular moderado a esta hora en toda la vía. Paso controlado a un carril. También en los siguientes puntos del corredor vial. Voy a mencionarle cuáles son. En la variante de Fuemia, ahí en la unidad funcional 2, en el punto de referencia 6+400, también se conoce como PK 10+400, en el municipio de Dabeiba, con paso controlado a un carril en el día. Y en las noches hay cierre preventivo desde las 6 de la tarde hasta las 6 de la mañana. Si usted va a viajar, después de las 6 de la tarde, dé la vueltica. Punto de referencia 28+000 en la unidad funcional 1. Entre Uramita y Dabeiba, sector túnel falso, hay paso controlado a un carril con controladores viales. Punto de referencia 20+800 en la unidad funcional 2.3, sector Río Verde, municipio de Dabeiba. Oye, esto es por trabajos de mantenimiento, que hay paso controlado a un carril con controladores viales. En el punto de referencia 109+000 en la unidad funcional 2.3, sector La Cerrazón, en el municipio de Dabeiba, por trabajos de mantenimiento hay paso controlado a un carril con controladores viales. En el punto de referencia 8 más 0.95 en la unidad funcional 6, sector Puente El Guineo, entre los municipios de Chigorodó y Mutatá, por actividades de mantenimiento tenemos paso controlado a un carril con controladores viales. Se recomienda acatar las indicaciones del personal en la vía. En el punto de referencia 105 más 554 en la unidad funcional 4, sector túnel La Llorona, en el municipio de Dabeiba, entrada y salida de volquetas. Se recomienda acatar las indicaciones del personal de los controladores viales. Punto de referencia 87 más 300, unidad funcional 4, sector Tascón, en el municipio de Dabeiba, entrada y salida de volquetas. Se recomienda acatar las indicaciones de los controladores viales. Contamos con cielo nublado en todo el corredor vial. Se recomienda a los usuarios de la vía conducir con precaución y respetar los controles de tráfico realizados para garantizar su seguridad. Para conocer más sobre la concesión Autopistas Urabá y el estado de las vías, visita autopistasurabá.com o en Facebook y X como arroba Autopistas Urabá. 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Siete de la mañana, 33 minutos en la mía, Colombia. Muy buenos días.
4: ¡Está sonando!

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1: Diomedes Díaz, lo recordamos con mi muchacho a las 7 de la mañana, ya 38 minutos en la mía Colombia.
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1: Información a esta hora de la mañana, mucha atención. 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Este es un trabajo importante para tu seguridad. 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Para más información, comunícate a la línea de atención al cliente 018-415-115. Informarte también es parte de nuestro servicio. 7 de la mañana, 39 minutos, estamos escuchando Solo la Mía Colombia.

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1: 7:42, aquí está el dueto revelación. Recordamos esta canción, ya es viejita. El eco de tu voz es fin de semana. Hoy es sábado 11 de julio. Don Julio, está avanzando muy rápido, don Julio. Sábado 11 de julio ya. Fin de semana con la mía, que también es tuya.
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0: Hola, hola familia de la mía, espero que estén muy bien. Yo soy Tomás Castaño, se las dedico. Y este es un saludito para recordarles que los llevo en mi corazón, que los recuerdo mucho y que desde hoy me declaro un dabeibano más. Y para que no se olviden de sintonizar mi música aquí en la mía 104.4 FM. Basta, lo logré. No me alcanza, que es el nuevo lanzamiento. Así que ya saben, Tomás Castaño, se las dedico.
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0: Báilamelo suavecito, la escuchamos a esa hora de la mañana en la mía Colombia. Genia, por acá llegó Genia. Hoy es sabadito alegre, sábado, fin de semana, Genia, ya vea.
1: Buenos días, mis oyentes de la mía, que también es tuya. Muy buenos días, ¿cómo amanecimos?
0: Amanecimos muy bien.
1: Bueno, hoy es sabadito alegre, el cuerpo lo sabe, y dándole primeramente las gracias a Dios por este sabadito alegre, por este nuevo día, y un día sabrosito, Rubén, está un día bonito.
0: Sí, mucho sol, mucho calor, por acá está diciendo que hace un calor impresionante en San Jerónimo también, vea. Mucho calor acá en San Jerónimo, ¿quién se reporta desde San Jerónimo? Buenos días.
2: Buenos días. La mía.
0: Buenos días.
2: Soy Rubio Vázquez González, desde el municipio de San Jerónimo, Antioquia.
0: Qué bueno, qué bueno.
2: Dios los bendiga.
0: Igualmente.
2: Primera vez que me comunico con la emisora La Mía.
1: Bienvenido.
2: Dios los bendiga, la emisora La Mía.
0: Ahí estamos, vea, conectados. Pero bien conectadito en San Jerónimo, que de mucho calor. Duvier Vázquez González, ¿sí ve?
1: Duvier, qué rico que te sintonices, qué rico que estás sintonizadito por la página web www.lamia.com.co.
0: Ahí estamos, gente, acompañándolos sí. Todo el día y toda la noche para que
3: qué
0: sepan.
3: Rico. La mía. No, la mía es la emisora del pueblo.
0: Y suena buena música, Los Blancos, Amor, Amor.

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0: Ale Galeano, amor sin alma, la escuchamos a las 10:07.
1: Siete minutos.
0: Genia, mira que se le perdieron los papeles a Jorge Luis Alberto Góez y a Julia Rosa Ruiz el pasado domingo 5 de julio.
1: Bueno, mis oyentes, ahí sí, si ustedes pueden o no pueden, no, si ustedes han visto o los tienen por ahí, por favor, es un matrimonio de verdad que son adulto mayor y necesitan esos papeles. Bueno, y
0: pues, ellos son Jorge Alberto Góez y Julia Rosa Ruiz, y el teléfono donde pueden llamar es el 314-525-8754. 314-525-8754, ahí los pueden llamar para que le devuelvan los documentos, quien los tenga, quien sepa de ellos. Jorge Alberto Góez y Julia Rosa Ruiz. Este es el servicio social en La Mía, que también es tuya.
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1: Bueno, mis oyentes, como hoy es sabadito alegre, hoy vamos a hacer, ustedes hacen de esta emisora un gran programa, chévere, sabroso, rico. Claro, porque La Mía también es tuya. Como
0: así es. Como ahorita dice, a las 11 viene doña Omeira, ¿cierto? La doctora Omeira. Sí, ¿qué temas van a tratar? No, todavía no se sabe.
1: Bueno, ¿o sí? No, todavía no se sabe. Hay que preguntarle. Porque usted sabe que, acuérdense que Tu Voz Cuenta ha premiado a la fidelidad de la audiencia. Mire, a los oyentes, a todos los ha complacido y los ha mimado mucho, ¿verdad? Porque mire que ahorita cuando estaba jugando la Selección Colombia, trajo varios, Rubén, ¿usted vio los balones?
0: Sí, sí, yo los vi.
1: Oiga, unos balones bonitos. Hace poquito se hizo un sorteo de un body, no quedó en el público porque a las personas que se inscribieron, ella llamó y no estaban, y no contestaban, definitivamente no contestaron. Y la otra fue una cadenita de la Guadalupana. Muy bonita, y eso fue hace 8 días. Entonces ustedes saben que en contados minuticos viene Tu Voz Cuenta y trae regalitos por la fidelidad de la audiencia que tiene este programa con la doctora Omeira Restrepo Torres.
0: Ahí está. Mira que hay una canción que llama El Amor No Es Así, y pues la vamos a compartir. El amor no es así. ¿Usted sabe cuál es esa?
1: No sé cuál es.
0: Esa es muy buena.
1: Es un bailable.
0: Es un romántico.
1: Ay, ay, ay.
0: El amor no es así.
1: Bueno, Rubén, y
0: por entonces, acá me la estaban pidiendo, ya la voy a buscar. Espera un momentico, a ver. 312-629-8740. Esa es la línea mía.
1: Oiga, ¿y sabe qué? Hoy es rumba corrida, mañana es rumba corrida. Y acuérdense que estamos en fin de semana, lunes festivo, por Nuestra Señora de Chiquinquirá. Esto fue por, eso es una ley, ¿cómo se dice, Rubén? Hecho pues por el presidente de Gustavo Petro, que se estableció el 13 de julio por la Virgen de Chiquinquirá, Nuestra Señora de Chiquinquirá. Bueno, ¿y cuál es el
0: tema? Ya es puente festivo, ya el martes venimos con la cantina mía.
1: Oiga, hoy podemos hablar de lo que vamos a hacer el primero.
0: Claro,
1: hoy podemos decir,
0: claro,
1: bueno,
0: claro.
1: Oiga, mis oyentes, les recuerdo pues, el primero de agosto, en Cruces de Urama, con todas las de la ley, mejor dicho, digámoslo así, con todos los fierros.
0: Sí, sí, sí.
1: Con todos los fierros. Bueno, viene un cantante sorpresa, bingo bailable, olla comunitaria, ¿qué más? Hora feliz. Y bueno, ¿y qué más que vamos a ir con la cantina al hombro? ¿Por qué? Porque estamos, derrumbando todo.
0: Sí, genial, la cantina al hombro con esos carrilerazos de la cantina van a estar bien buenos. Por el momento, nos vamos con más canciones y esperamos información ahorita, más tardecito, en La Mía, que es tuya. ¿Quieres ser feliz?

0: 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Cante los que ustedes sí le sale.
1: No,
0: sí.
1: No soy capaz.
0: Ah, no, genia, muy suave. No,
1: ya sabe que, oiga, ese es un ritmo chévere. ¿Y sabe por qué me gusta? Porque transmite como una energía.
0: Entre alegría, entre energía, como bacana, como que, pero a la vez hablas de despecho.
1: Sí, pero, o sea, de despecho, pero de energía. Tan charro.
0: Sí,
1: charro.
0: Y
1: eso es una novedad.
0: Y eso hace que conecte con la gente, esa canción. Silvana Di Lorenzo, el amor Silvana. No es así. Hola, buenos días, Encurrulao. Por allá están Encurrulao Turbo. En sintonía a través de la web. Elber Ospino y familia.
1: Elber, hola, ¿cómo estás? Un saludito desde la mía, que también es tuya. Gracias por esa sintonía. Gracias. Bueno, y póngale harto volumen, porque lo que se viene es pura rumba corrida. Aquí en la mía, que también es tuya, en los 104.4 FM.
0: Y Duvier está por allá también. Duvier, la mía, David, soy Duvier Vázquez González. Quiero tu solicitud de amistad, gracias. Ah, la mía no puede enviar solicitudes de amistad, no le da. Solamente es una página para seguir. Ya, sí, no sí, podemos sí. enviar solicitudes de amistad, pero sí pueden seguir la página.
1: Sigan la página, que allí también hay mucha información. En la página de Facebook, mucha información, muchas cosas grandes para todos ustedes, los oyentes, que siguen la página La Mía Colombia.
0: Eso es, así es, somos La Mía. Por acá Arnoldo Rueda está escribiendo de 6 Facebook. Tiene 6 Facebook.
1: Ay,
0: y,
1: carajo.
0: Y está escribiendo de otros WhatsApp, un poco de WhatsApp también.
1: Ay, Dios
0: ayer
1: mío.
0: Ayer estábamos hablando de las redes sociales.
1: Sí. Si ve que eso se presta para mucho. Ay, ay, ay.
0: Un saludito para ellos. También un saludo para, por acá se conecta Giovanni Gómez. Giovanni Gómez, un saludo para él bien especial. Por acá están desde Urama. Rubén y Genia, muy buenos días. Por acá mucho calor, por aquí. Ah, en Armenia, Antioquia. Ya está en Armenia, Antioquia. Armenia.
1: ¡Ay, santo!
0: ¡Ay, usted se fue de Urama! ¡Ay, cómo así! Ya no está en Urama, ya está en Armenia. ¡Ah, vea!
1: ¡Ay! Doña Amparo, sí.
0: Amparo Torres, que estaba en Urama, ya no está en Urama, ya está en Armenia.
1: Porque ella esta semana, ella participó, ¿se acuerda? Esta semana ella participó en la cantina, ¿cierto, doña Amparo? Ya participó esta semana con el tema de opinión.
0: Vea, pues,
1: bueno, y también
0: está allá en Armenia.
1: Oiga, y también saludamos a los de la meseta, que están en full sintonía, y también en la vereda Cruces de Urama.
0: Y por allá vamos a estar.
1: Y vamos a estar. Para que ustedes, los que son las veredas aledañas, vayan, participen, gocen y compartamos con la cantina mía.
0: Mire que acá en la cantina mía tenemos sillas cómodas, sillas buenas. Es la única cantina que te da plata. Esa cantina
1: sí, señor.
0: Mía está muy
1: y
0: buena.
1: Y sorpresas, y muchas sorpresas.
0: Sí, sí, sí.
1: Muchas sorpresas, muchos concursos.
0: ¿Por ahí están llamando?
1: Sí.
0: Vamos a contestarle a los oyentes de una, hágale sin miedo.
1: Bueno,
0: sin mente.
1: Oyente en línea, muy buenos días.
2: Buenos días, ¿cómo amanece?
0: Muy bien,
1: ay,
0: ¿y usted?
1: Doña Gloria, muy bien, ¿y usted? Es una fiel oyente de Confecciones Número 2 en La Madre Laura.
2: Voy a hacer un reclamo. Yo pedí una musiquita esta semana y no me la colocaron.
0: Ay, ¿cuál fue? Dígame a ver, ¿cuál fue?
2: No me la colocaron.
1: Ay,
0: ¿cómo así?
2: La cantina se acabó.
1: No, la cantina no se acabó. Antes
0: no, la cantina está reformando, hombre.
1: No, el chuzo no se puede acabar. Antes está más reformado. ¿Cómo?
2: La música uno sale.
1: Sí.
0: Ah, pero es que hay más cositas que hacer, hay que informar, hay que entretener por acá con las notas curiosas también. Hay muchas cositas y hay muchos oyentes que se les va a ir poniendo la música ahí suave. Porque es que imagínense, 3 horitas nomás para sonar 500, 600 canciones, no nos da. Hay que entender esa parte, no nos da, pero sí se les va a ir sonando. Bueno, ¿cuál quiere escuchar en este momento?
1: Gloria.
0: Hola. ¿Cuál quiere escuchar en este momento? ¿Cuál?
2: Rama seca.
0: Ah, sí, ves que eso es de una, pero hay que tener en cuenta que hay que tener paciencia cuando hay programas así de mucha sintonía, porque son muchísimos oyentes, muchísimos. Vea que sí, vea. Sí, ve que por ahí le está sonando.
1: Bien sabroso. Bueno, acuérdese que le hacemos la invitación. Una invitación bien buena para... ¿Sí, Gloria? La invitación... Ah, bueno, ya colgó.
0: Ya colgó, sí, ya. para que siga en sintonía con La Cantina Mía, lunes a viernes. Este lunes no, este lunes es festivo. 10:19 minutos.
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0: Aquí estamos con artistas invitados también en esta mañana. Muchas gracias por acompañarnos. En La Mía, que también es tuya, tenemos canciones nuevas. Vamos a estrenar por acá. Él es la voz entre Colombia y Ecuador. Hablo de Jordan Portilla. Buenos días, Jordan. ¿Cómo me le va?
2: Muy buenos días. ¿Cómo estás?
0: Muy
2: encantado
0: bien,
2: de estar aquí.
0: Dios, hombre.
2: Muchas bienvenido. Gracias por la oportunidad. Muy bonito, Dabeiba, conociendo también, por supuesto, varias partes de Antioquia con este proyecto, como tú lo acabas de decir,
0: Colombo ecuatoriano. ¿Hace cuánto está usted en la música, Jordan? Se ve muy joven.
2: Sí, tengo 27 años. Sí, ¿no? 27.
0: Usted no sabe.
2: A veces se me olvida.
0: Eso fue lo que le dijeron a usted. Eso fue lo que le dijeron y a uno le dicen, usted nació tal día. Vaya a ver, yo no me acuerdo. Yo no me acuerdo.
2: A veces me olvida. Pero bueno, desde pequeño, desde los 5 años, canto. Desde pequeño ya intentaba cantar mis primeras canciones, estar ahí. Me daba mucha curiosidad porque vengo de familia que le gusta mucho la música, de músicos que tocan instrumentos, que cantan. Entonces me fue dando curiosidad y me fui cada vez metiendo más y más en el mundo de la música. Es así que a los 15, 16 años se me surgió ya pues decir, bueno, ¿por qué no empezamos a hacer música propia? ¿Por qué no empezamos a hacer esto de manera más profesional? Todo empezó porque un día compuse una canción, me gustaba hacer letras y tocaba la guitarra, compuse una canción y dije, me gusta esto que puedo hacer. Y hablé con mis padres, que siempre me han apoyado, que está aquí mi madre incluso, está mi hermana.
0: ¿La mamá también,
2: también
0: es cantante?
2: Pues profesional no, pero sí le gusta cantar.
3: Ay,
2: también.
3: O sea, ahorita la ponemos a cantar.
0: No, a mí no le canta las verdades en la casa. También.
3: Pero es muy rico, de verdad. ¿Qué?
0: Eso me encanta. Ella es la hermana, ella es
2: también,
0: la hermana.
2: También canta.
0: Sí, sí, sí.
2: Sí, no, es que muchas, bueno, en mi familia, por parte de papá, de mamá, muchos cantamos.
3: Pero muy bueno cuando la familia apoyan, tienen ese apoyo, muy bacano.
2: Principalmente mi núcleo, que es mi madre, mi padre, mi hermana, mi hermano, que están ahí también, bueno, mis hermanos, que también están ahí apoyando, que están ahí siempre pendientes y en esta aventura. Eso es una locura también, la verdad. Nos llaman a veces locos, nos han dicho de todo, pero estamos aquí, imagínate.
3: Un loco cuerdo.
2: Sí, imagínate de pequeño. ¿Por qué estamos haciendo música actualmente colombo-ecuatoriana? De pequeño, a mis 4 años de edad, nos fuimos a vivir a

0: Ecuador, a buscar otros caminos, a buscar oportunidades, la verdad. Y fuimos muy bien atendidos allá, aunque es muy duro, la verdad, ser migrante. Quien ha pasado por lo mismo no me dejará mentir, porque la verdad es empezar de cero. Y yo ya he sido forastero, ya he sido migrante ya en dos ocasiones, la verdad. Porque desde hace 3 años ya vivo acá en el departamento de Antioquia. Y he estado movilizando toda mi carrera, toda mi música. Así que he estado acostumbrado a esto ya.
1: ¿Y cómo te ha recibido Antioquia?
0: Muy bien, la verdad me encanta Antioquia. Me parece espectacular y más para mi carrera artística, por todo lo que puedo hacer. Nosotros siempre hemos grabado nuestra música acá. Admiramos mucho el talento que se maneja. El talento paisa lo admiramos mucho. Este proyecto que estamos promocionando actualmente, que se llama Nostalgia del Ayer, que son como 15 canciones, 10 de las cuales son canciones ecuatorianas, fueron grabadas por músicos paisas.
1: ¡Wow!
0: O sea, es una fusión de música ecuatoriana histórica, pero con música popular colombiana. Canciones como, por ejemplo, la que está sonando de fondo, que no tenían. Sí, por ejemplo, mira, ahí está escuchándose la trompetica. Esa canción originalmente, porque es de un maestro de Ecuador que se llama Noé Morales, que por acá también es muy conocido. Por ejemplo, esta canción no tenía trompetas, no tenía acordeón, y nosotros le metimos trompeta, le metimos acordeón. La colombianizamos, mejor dicho. Hicimos una fusión entre Colombia y Ecuador, que es justamente lo que yo soy. Un hombre nacido en Florida, Florida Valle del Cauca, pero criado en Ecuador.
1: En Ecuador. Qué chévere.
2: ¿Y dónde grabaron o hicieron las reformas a esta canción?
0: En Medellín lo hicimos, en el estudio 409. Sí, un gran productor, un gran estudio. Y la verdad fue un reto porque no sabíamos cómo lo iba a tomar la gente, especialmente en Ecuador. Nosotros tenemos el honor, y la verdad todo es gracias a Dios y al trabajo que hemos hecho, de tener un buen público en Ecuador, especialmente con canciones mías, como una de ellas es Borracho, dices que escucha bastante en Ecuador y también en el sur de acá de Colombia. Y la verdad estábamos a la expectativa a ver qué diría nuestro público ecuatoriano, sobre todo sobre este proyecto, porque es agarrar canciones históricas y transformarlas, la verdad, hacerles algo diferente. Pero la verdad fue muy bien recibido por el público ecuatoriano. Actualmente en nuestras redes sociales, Facebook, TikTok, Instagram, está lleno de likes, de comentarios.
2: ¿Cómo se busca en redes sociales?
0: Como estamos en Facebook, YouTube, Instagram, TikTok, como Jordan Portillo Oficial.
2: Portilla.
0: Jordan Portilla Oficial.
2: Todo así pegadito, ¿cierto? Jordan, sí. Portilla. Jordan es con J.
0: Sí, con J.
2: Listo, Jordan Portilla Oficial en todas las redes sociales.
0: Sí, en todas. En
2: de Facebook, pronto algún TikTok. Teléfono que la gente diga, no, yo no sé buscar bien las redes, mándenme eso por WhatsApp, un teléfono del manager.
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2: Muy bien, para que las personas que quieran ahí contactarse con Jordan Portilla Oficial, pues lo contacten y conozcan más de las redes sociales también de él.
0: Sí, ahí están, ahí nos ha estado pasando muy lindas cosas, especialmente últimamente con este proyecto que les ha encantado a las personas que han estado muy pendientes, conectados. Este proyecto se llama Nostalgia del Ayer, precisamente también por otra razón, y es que son canciones de hace muchos años, 30, 40 años, canciones como por ejemplo del gran maestro Noé Morales, una canción tan antigua y hermosa que dice: ¡qué ingratitud!

0: Muy bien.
1: O canciones, por ejemplo.
2: ¡Oh, bravo!
1: Esta canción está dentro del proyecto también de Nostalgia del Ayer, en esta fusión de Colombia y Ecuador, pero también tenemos canciones como, por ejemplo,

0: bien.
1: Ay, no.
0: Otra canción que de la
1: estoy
0: que usted
1: que lloro, de verdad que sí, estoy que lloro.
0: La canción que usted más quiere de todas, que le gusta y le apasiona más.
2: Bueno, dentro de este proyecto hay una que está gustando mucho y que también me encanta mucho. Es un pasillo ecuatoriano, no sé si lo conozcan, pero es muy hermoso. Dice: sí.

0: Excelente. Vean lo que están diciendo por acá. Mire, por acá están diciendo que ya se tomaron media, vea. Un saludo para todos allá en el norte de Santander, en Ocaña. A Julián y Andrea, dice, ya me tomé media de guaro con esa.
1: Yeah. Muchas gracias.
2: Yo quiero decir
1: algo. Muchos saludos.
2: Yo quiero decir algo. Quiero preguntarle algo a tu mamá con todo, con mucho respeto. ¿Usted cómo hace? ¿Usted cómo hace de verdad? O sea, a ver, ¿qué quiero decirte? O sea, estoy aquí llorando. De verdad que estoy aquí llorando. O sea, ¿cómo haces para que este ese don de cantar, este muchacho suba, fluya?
3: No, pues primero que todo, pues tener confianza en él, porque yo creo que desde que él nació siempre quise que fuera un cantante, porque en mi casa pues siempre mi hermano canta, mis padres también cantan. Entonces yo creo que es un sueño que tengo desde que era muy pequeña. Y pues uno verlo en los hijos reflejado, eso es una, o sea, es una bendición.
2: Exactamente.
3: Una bendición para mí. Y aquí estamos luchando porque no ha sido fácil, pero pues no es imposible para aquel que quiere hacer este sueño realidad. Aquí luchamos todos.
2: Me tienen llorando. Sí. Me tienen llorando, de verdad que sí. Eso es algo bonito de ver una mamá. Pues los papás, los padres, estar apoyando ese talento, la música, y que él lo lleve aquí en ese corazón, de verdad que sí, la felicito. De verdad que sí. Yo sé que muchas mamás que están escuchando esta entrevista, escuchándolos a ustedes, escuchando a Jordan, yo sé que de pronto estarán con ese mismo sentimiento de ver la mamá ahí siguiendo esos pasos, como cuando uno que ya, pues que uno los ve caminar y uno está pendiente que no se vayan a caer, claro, que sigan su caminito. De verdad que yo la felicito. Sí, Jordan,
3: muchas gracias.
2: Mil felicitaciones, de verdad que sí.
4: Muchas gracias.
0: Genial, le va.
4: Qué bonito, qué bonito.
0: Genial, le va a dar la patadita a la buena suerte. Oiga, mi Dios me lo bendiga, de verdad. Vamos a escuchar la canción completa y ya volvemos con
2: sí,
0: Jordan
2: que no,
0: Portilla.
2: Que nos deleite con una cancioncita.
0: Ah, ahorita
2: sí.
0: Nos vuelve a cantar, hágale pues. Son las 10:52.

0: Nos vamos con oyentes en línea también a esta hora de la mañana en la Mía Colombia. ¿Quién está por acá participando? Muy buenos días. Hola.
1: Buenos días.
0: Buenos días.
1: Locutor de la Mía. Espero que haya amanecido bien con la bendición de Dios.
0: Muy María bien.
1: Estoy muy como amanecí como con mi corazón contento hoy.
0: Qué bueno.
1: No sé
0: qué bueno.
1: Por qué. Será por mirar un buen, nuevo día de vida, gracias al Señor. Quisiera que me complacieran con Vivo con un Rey y Voy de Frente de Francisco Gómez.
0: Hágale.
1: Ay, sí, muchacho. Rubén, pónganse las pilas. Acábenme de cuadrar la alegría que tengo hoy.
0: Hágale.
1: Dios me lo bendiga y se me cuida mucho.
0: Chao, ahorita, pues. Ahorita se las vamos a sonar, pues. Estén ahí pendientes. Buenos días.
2: Ahorita. Buenos días, Rubén. ¿Cómo amaneció?
0: Muy bien, ¿y usted?
2: Para que me coloques unos dos temitas.
0: Hágale.
2: Un traidor de los relicarios. Si me colocas un bailable, El Mal Vestido. Que pases buen día, Rubén. Muchas gracias.
0: Igualmente, pilas
3: claro
0: pues.
3: Claro que sí, doña Emma. Claro que sí, que se
0: vea,
3: le va a
0: por acá le damos el teléfono de Jordan Portilla también para que se comuniquen con él. Y miren a ver qué les parece el contenido musical. 323-229-585. ¿Pero cómo?
4: No, 323.
0: Sí.
4: 222.
0: Ah, 222, sí, 222.
4: 9585.
0: Ah, es que me faltó un 2. 323-222-9585. Sí, me había faltado un 2 ahí. Ahora sí, 323-222-9585. Jordan Portilla. Ahí se pueden comunicar con él. Muy buena canción, La Carta. Esta canción es cover.
4: Sí, es un cover dentro de este proyecto que van a encontrar también canciones inéditas también ahí. Hay como unas dos canciones inéditas que quisimos poner ahí el guiño. Una de ellas es Me Mató. Es una canción bastante popular colombiana que también tiene cositas ecuatorianas.
0: ¿Cómo dice?

0: de Rubén.
1: Dios, vea,
0: no,
1: pues.
0: Rubén.
1: ¿Y usted cuándo aprendió a quitar la tocarra?
2: Ah, bueno, a los 9 años.
1: A quitarla, tacuarro.
0: Oiga, mis oyentes, si ustedes supieran este muchacho cómo toca esa guitarra. Bad. De verdad que me estoy perpleja con este muchacho. De verdad
1: muy
0: que
1: bien,
0: sí.
1: Muy bien, la interpreta,
2: gracias,
1: muy bien.
2: Muchas gracias.
3: Le va a hacer una dedicatoria.
1: Ah, le va a hacer una dedicatoria genia. Pero después yo lo grabo entonces. Pero después yo lo grabo por acá también. Que
0: ¿en
1: le va
0: serio?
1: A hacer.
0: Me lo merece.
1: Ay, genia se va a poner a chillar, a berriar ahí, ya yo sé. Ella es muy berriona. Ella es muy berrioncita. Vamos a ver cuál es la dedicatoria. De una, grabando.
2: Bueno, vamos.
1: Y dice.
2: Esta canción dice.

0: Oiga, genia, ¿le gustó? Diga, diga. ¿Sí le gustó, genia? Diga, a ver.
1: La verdad, muchachos, sí. ¿Va a decir por qué? Ajá. Porque la vi, en mi vida nunca me habían dedicado una canción.
0: Ay, nunca le habían dedicado una canción.
2: Toda mujer se merece que le dediquen una canción y que le canten.
0: Ay, genia.
1: Jordan, gracias, de verdad que sí, gracias.
0: Así ve, hoy con dedicatorias acá con Jordan. ¿Y ahorita por dónde es que van? ¿Cuál es la actividad de hoy?
2: Bueno, hoy la verdad me encantaría conocer varias partes de Dabeiba, grabar muchos videos, los cuales estaremos subiendo a las redes sociales, promocionando todo nuestro proyecto Colombo Ecuatoriano. Y también estaremos en el programa, en el parque principal, danzando y puebleando, perdón, danzando y puebleando a las 4:30 de la tarde estaremos ahí cantando algunas canciones. Y bueno, muchas cosas buenas que se nos vienen. También estaremos en la Feria de las Flores.
0: Ah, qué bueno.
2: En Medellín estaremos en las Ondas de mi pueblo antioqueño. Y estaremos también en el Festival del Sancocho.
0: Muy bien,
1: ¿y excelente? ¿Dónde es el Festival del Sancocho? ¿Dónde es?
2: En Santa Elena.
0: Sí, Santa Elena. Sí, sí. Te escuchamos.
2: Bueno, sí, estamos trayendo, vamos a seguir promocionando este proyecto. La verdad que para mí es muy bonito dar a conocer mi historia, porque yo quiero que me conozcan, quiero que sepan quién soy, de dónde vengo. De nada pues va a servir solo venir y decir, bueno, yo saqué esta canción y ya, no pasó nada más. No. Esta es mi manera de también dejar grabado en el corazón de las personas, también dejar en la
1: huella,
2: mente.
1: Dejar una huellita.
2: Dejar una huella de mi identidad y de lo que yo soy. Que la próxima vez que yo venga, ojalá a Dabeiba, que me encantaría volver. Y a la mía también, por supuesto, que me encantó estar aquí. Que me siento muy bien recibido con ustedes.
0: Esta es la única emisora que también es tuya. También es tuya, vea.
1: Ya es tuya.
0: Ah, sí. Sí, es tuya.
1: Jordan, bienvenido a Dabeiba. De verdad que sí, con brazos abiertos te recibimos. Los recibimos a todos, a ustedes, de verdad que sí. Y aquí en la mía sí que es cierto, con brazos abiertos. Y tenga presente que sé que vas a volver. Te digo eso.
2: Muchas
1: vas
2: gracias.
1: A volver.
2: Yo encantado de volver.
0: Y que vuelva.
2: Y felicitarlos también a los dos.
0: Y que vuelva ya la tarima principal de las fiestas del grano principal.
1: Yo
0: acá
1: sé
0: en Dabeiba.
1: Sí.
2: Amén.
1: Yo
0: con toda la agrupación.
2: Amén. Con ayuda de Dios y con el trabajo que estamos haciendo, sé que vamos a lograr grandes cosas.
0: Y queremos entonces que conozcan a Jordan Portilla. Y para usted ponerse en contacto con él, es muy fácil. El teléfono, vea. Hay muchas redes sociales, en todas hace presencia, pero por esta línea telefónica usted va a tener un acceso más fácil. 323-222-9585. 323-222-9585. Acá en la mía vamos a quedar con el contacto. Si alguien lo necesita, se lo vamos a compartir de una vez. Oye, Jordan.
2: Listo, muchas gracias. Bueno, primero, decirles que muy bonita la entrevista, porque yo siento que debería haber más derroche de sentimientos en todas las cosas que se hacen, la verdad. Y acá nos acaba de mostrar que eso no se debe perder. Esa es la esencia del ser humano. La verdad, muy bonito, porque he estado en muchas entrevistas, en muchas radios, y la verdad, hoy fue muy bonito lo que se sintió. Es parte importante también del entrevistador y tanto del entrevistado poder hacer esto con el corazón, porque estamos viviendo de sueños y viviendo de sentimientos. Así que muchas gracias de verdad por la oportunidad, por el espacio y por la entrevista, que fue espectacular.
0: Jordan, muchísimas gracias, Jordan.
1: Jordan, que Dios te bendiga, que Dios te bendiga y te colme de muchas bendiciones a tus padres, a tus hermanitos. Y de verdad que siga apoyando, siga mamá, siga apoyando ese talento y de verdad que Dios te bendiga. Usted sabe que
3: yo te escribí.
1: Eso que usted hace tiene muchos frutos, muchos, demasiados frutos.
2: Muchas gracias, muchas bendiciones, de verdad que bonito.
0: Muchas gracias por acompañarnos acá en cabina de la mía 104.4 FM y los diferentes medios de comunicación aliados también en toda la región. Jordan, éxito siempre.
2: Muchas bendiciones para ustedes. De verdad, siempre los mejores éxitos también para ustedes.
0: 11 de la mañana, 4 minutos, una pausa comercial y regresamos en instantes con la mía, que también es tuya. 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
0: 11 de la mañana, 5 minutos en la Mía Colombia. 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

11 y 7 minutos. 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Viene una sorpresa súper grande. 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
0: Mis oyentes, muy buenos días. A partir de este momento estará con ustedes en nuestros estudios la doctora Omeira Restrepo. Doctora, muy buenos días.
2: Muy buenos días, María Eugenia, muy buenos días para todos los oyentes, para todas las personas que me escuchan desde la zona urbana y en la ruralidad y demás personas del territorio que escuchan el programa Tu Voz Cuenta.
0: Sí, señora, bueno, sus micrófonos están a su disposición. Pero antes de todo, usted tiene una información para darlos a todos los oyentes que a partir de este momento entran en sintonía con nosotros, ¿cierto?
2: Ah, sí, bueno, pues hemos traído una dinámica de estos días, pues como estábamos con el tema del mundial, no ganamos, pero fue una experiencia bonita, nos sentimos muy bien representados todos en esa unidad como colombianos. Y gracias por, a la Selección Colombia por darnos tanta alegría. Infortunadamente, pues se sabe que siempre hay ganadores y hay perdedores, pues en el buen sentido de la palabra. Entonces, tenemos una ancheta, una hielera, que la vamos a rifar al público, pero con un santo y seña. La persona que nos llame, lo vamos a decir varias veces en el programa, la persona que se comunique y lo diga correctamente, se gana la hielera. En las redes sociales pues van a ver lo que estamos rifando. Es muy bonita. Y para las personas que nos gusta pasear, es súper útil.
0: Y es cómoda. De verdad, mis oyentes, es una hielera cómoda. Es algo chévere. Yo sé que les va a gustar.
2: Bueno, trae media aguardiente, ¿qué más, María Eugenia? Cerveza, gaseosa.
0: Ay, no, eso no, está muy
2: mentira.
0: Bueno.
2: Viene
0: llenita de gaseosa.
2: Sí, bueno. Entonces, el santo y seña es Tu Voz Cuenta, la emisora La Mía, 104.4 FM, la voz femenina del territorio. Bueno. Ese es el santo y seña. Entonces, María Eugenia lo va a estar repitiendo y la persona que nos llame dentro del programa y que escuchen el programa, es el acreedor, sería el acreedor de la hielera.
0: El ganador. De verdad que sí, anímense, no va a ser para escribir, sino la persona se escribe, llamamos.
2: Es la llamada y nos lo debe decir correctamente, ¿cierto?
0: Exacto, bueno.
2: Bueno, entonces ya vamos
0: A entrar en materia.
2: Vamos a empezar el programa, ya todos pues los oyentes saben que el programa Tu Voz Cuenta, hablamos sobre convivencia desde el Código Nacional de Seguridad y Convivencia Ciudadana. También hablamos sobre la Ley 769 de 2002, tema pues de seguridad vial y otros temas que también tocan y que tienen que ver en nuestro diario vivir y en nuestra idiosincrasia, específicamente de Abibana. Sin embargo, hay temas, pues los temas son de manera general, que los municipios, en los otros municipios de Occidente o donde nos escuchan, pues se podrán referenciar frente a esas problemáticas y que realmente existe la norma para aplicarla, pero infortunadamente por temas que se desconocen o por temas de voluntad política, estas problemáticas sociales no se intervienen. Voy a empezar con un tema de acá del territorio porque preocupa como es la invasión del espacio público, que en Dabeiba está de manera descontrolada porque nadie le, pues por parte de la administración municipal no interviene en esta problemática tan grande. Tuve conocimiento por parte pues de Tu Voz Cuenta que La semana pasada se presentó un nuevo accidente con una menor de edad, pues no fue tan relevante por esas ventas que hay sobre el espacio público y que no tienen ninguna medida de control. Con esas freidoras en la calle, donde ponen en riesgo la vida del transeúnte, donde están puestas en esquinas, donde no permiten el paso peatonal. Ejemplo, que siempre lo he dicho, el tema de la esquina de la Presbiteriana, me preocupa mucho esa situación. Es una freidora grande que hay ahí, tienen una pipeta de gas en la calle. Ahí no se puede, por ningún lado que hace esquina, no se puede cruzar. El peatón tiene que pasarse para la vía nacional, para la calle, porque no hay manera de buscar la berma o el tema peatonal. La acera que hace ahí en la Presbiteriana, aunado a eso, las ventas que perjudican a otros comerciantes que pagan impuestos, que pagan arriendo, con el tema de los comestibles, de los chuzos, con ese humo afectan a otra población que cumple o que paga. O sea, no es quitarles el trabajo. Siempre lo he dicho, no es quitarles el trabajo, es buscar, es reubicarlos, es ubicar esas ventas en partes donde ni se obstaculice el espacio público ni ponga en riesgo la vida de las personas que pasan. ¿Por qué? Porque ya sabemos, en Daviva incluso hay un antecedente con una freidora. Acá en la vía principal, en una panadería de estas, acá por la carrera Uribe, donde pasó una menor indígena, y se enredó en esa freidora y todo ese aceite se le vino encima y ese menor falleció, que incluso hay una demanda en contra del municipio con respecto a eso, ¿cierto? Entonces no sigamos repitiendo la historia, es un llamado a los padres de familia, es un llamado a la ciudadanía, ya que no vemos intervención con esa problemática, para que cuiden mucho sus hijos, para que estén muy pendientes de sus hijitos, cuando estén disfrutando del espacio público, en el parque, acá en este sector, pues, donde más hay aglomeración con esas ventas informales. Lo mismo que el mall, en la plaza, ese mall donde en la administración anterior reubicaron unas personas que tengo entendido que pagan impuestos, pagan pues en ese tema de local para la explotación económica, pero la plazoleta se llenó de ventas de una manera descontrolada. Todo lo podemos ver, lo podemos observar en la noche, más que todo en la noche, horas de la tarde, cómo ese mall tiene una saturación de ventas informales. Entonces, tenemos pailas, freidoras, tenemos un poco de utensilios, de fogones, que realmente sí necesitan un control por parte de la entidad administrativa. Aunado a que eso también tiene que ver con el tema de salubridad pública, ¿sí? Vemos cómo hacen estas ventas, vemos que las hacen, pero no tienen el tema, pues, o sea, uno ve las señoras trabajando ahí sin el tema de manipulación de alimentos, pues que mínimamente tienen que tener un gorro, tienen que tener un tapabocas, tienen que tener guantes, ¿cierto? Porque también se tiene que saber qué consumimos los davivanos en el espacio público. No es cercenar, no es que no puedan vender, es tener un control absoluto de esas ventas formales e informales que tenemos en el municipio. Esa otra problemática que se presenta con esas ventas formales e informales y que están invadiendo el espacio público, porque ya se han recibido pues varias observaciones para que las exprese acá y para que los ciudadanos tengan conocimiento, es con una venta que tienen ahí al lado de Datel, que venden jugos, o venden esos rizados, bueno, bueno, se me olvida esa escarcha con esos productos que mezcla, ¿cierto? Esa venta, fuera de que está en el espacio público, la dejan las 24 horas, ese carro lo dejan ahí, ¿cierto? Ni siquiera le buscan como un lugar donde guardar ese carro, ¿cierto? Y lo otro es que eso va concatenado con un tema que yo empecé hace 8 días a hablar del contrabando que se está presentando con respecto a esas ventas que hay y donde están pegados de los postes del alumbrado público y otros de otras partes, porque el mall, sabemos que el mall no tiene energía. A el mall le cortaron la energía. Se presume, y lo que llegué a investigar es que era una obligación imputable al municipio o la administración anterior, venían pagando esa obligación, esta la continuó, pero como siempre se lavan las manos, en el entendido de que no recibieron la obra, de que no, pero sí la seguían pagando, vino una visita de Contraloría e informó que no podían seguir pagando eso porque ahí hay unas personas en el mall, pues los que están en los locales que de una u otra manera tienen ventas diferentes, ¿cierto? Entonces, tienen ventas diferentes y trataron como de buscar como una solución porque también las personas preocupadas porque se quedaron sin el servicio público, porque de una u otra manera EPM no pierde nada, porque eso va al alumbrado público y sí o sí el municipio debe de pagar el alumbrado público, entonces EPM ahí no está perdiendo dinero, ¿cierto? Pero las personas que están ahí tienen una luz de contrabando o están pegados de los negocios del frente, posiblemente hasta conciliado, pero es una situación que la debe de resolver la administración municipal. Me preocupa mucho que la administración municipal tengan profesionales del derecho y ya van sobre el tercer año y no han sido capaces de resolver esa situación con esas personas que están ahí ocupando esos establecimientos de comercio que fueron reubicados ahí y que en estos momentos no tienen ese servicio de la luz, de la energía cortada, porque no sé qué pasó, pues no conozco mucho del proyecto, pero no individualizaron los locales con el tema de los servicios públicos, o al menos con un contador y con lo que tiene que ver con eso. Investigué y me dicen que tienen un contrato de arrendamiento donde se subrogaba o la obligación del pago de los servicios públicos, pues el deber ser es que lo pague la persona que está que tomó en arriendo ese local, ¿cierto? Pero como realmente no hubo claridad con ese tema, el municipio era el que estaba pagando eso, ¿cierto? Entonces ahora están afectadas esas personas que están ahí, y también de antemano para decirles que les llegan a coger ese contrabando ahí, y eso es un delito que está tipificado en el código penal, en el artículo 256, que este delito conlleva una pena de prisión de 16 a 72 meses y multas económicas de 1.33 a 150 salarios mínimos legales mensuales vigentes, ¿cierto? Entonces, les voy a leer el artículo que dice defraudación de fluidos, el que mediante cualquier mecanismo clandestino o alterando los sistemas de control o aparatos contadores se apropie de energía eléctrica, agua, gas natural o señal de telecomunicaciones en perjuicio ajeno, incurrirá en prisión de 16 a 72 meses de prisión. 72 meses y en multa de 1.33 a 150 salarios mínimos legales mensuales vigentes, ¿cierto? El 257 nos dice de la prestación, acceso o uso ilegales de los servicios de telecomunicaciones, el que sin la correspondiente autorización de la autoridad competente preste, acceda o use servicio de telefonía móvil con ánimo de lucro mediante copia o reproducción de señales de identificación de equipos terminales de estos servicios o sus derivaciones, incurrirá también en prisión de 4 a 10 años y una multa de 500 a 1000 salarios mínimos legales mensuales. También le hice referencia a este porque acá también sabemos que tenemos unas empresas de telecomunicaciones y no falta el que le guste la ilegalidad y también tenga contrabando, ¿cierto? Entonces es una problemática, señores, que se está presentando en Dabeiba con ese tema del contrabando de la energía. Tengo entendido que fue esto lo expusieron en el Consejo Municipal varios comerciantes del mall, pero sin tener una solución efectiva, ¿sí? No sé por qué con esas problemáticas sociales, no sé por qué no tienen como una solución efectiva. Son situaciones que se llegan pues acá al programa Tu Voz Cuenta, donde es la misma comunidad que tiene, que hace esas preguntas, esa preocupación, y que no hay una solución efectiva con eso, ¿cierto? Si al alcalde de la Contraloría le dijo que no podía seguir pagando eso, le debió haber buscado una solución al tema de ese contrato de arrendamiento de las personas que están en esos locales y mirar de qué manera ellos pueden nuevamente tener el acceso a esa, al servicio de energía. Lo otro es, tengo entendido que una de las soluciones que dieron era que dividieran esa cuenta que tienen grandísima de la luz de ahí y que se la dividieran ahí entre todos, pero eso por ningún lado podían hacer eso porque no todos tienen la misma venta, ¿cierto? Unos tienen unas parrillas más grandes, otros consumen más luz, otros tienen unos enfriadores más grandes, otros tienen artesanías. Entonces, en el tema de igualdad, eso no le daría. No sería como la solución más efectiva con eso. Los mecanismos están. Desde el contrato comercial se pueden buscar esas alternativas, pero no sigamos en esa tolerancia del contrabando, ¿cierto? Porque de una u otra manera los señores están ahí y quieren seguir ejerciendo su actividad económica, pero la administración municipal tampoco les da solución con respecto a esa situación y es un problema que se quedó pues ahí como quien dice, bueno, y fuera de eso han llegado más personas a explotar el espacio público y a utilizar esa energía del alumbrado público. E incluso en el tema de esa venta de Datel, también informan que esa venta está conectada, la conectan del alumbrado público, ¿cierto? Entonces, hay que poner los ojos. Yo invito a los señores concejales a que realmente hagan una veeduría efectiva y que se apropien de esas problemáticas que tiene el municipio. Yo veo que aplauden mucho, les gusta mucho la plata cuando los contratos son de plata. Salen, felicitan, adulan, que es el mejor, que es el más lindo, bueno, todo ese cuento pues de adular. Pero cuando se trata de resolver problemáticas sociales, que eso no genera dinero, sino que es una situación que se tiene que resolver con los ciudadanos, entonces esas problemáticas sí las dejamos quietas, a nadie nos interesa, no nos importa, se asume una actitud negativa frente a esas problemáticas, ¿cierto? Entonces, reitero con el tema de las ventas formales e informales,

0: actividad más alta de la economía de la región. Eso genera empleo, eso genera de que llegan más empresas a nuestro territorio. Nos tenemos que, o sea, ya Dabeiba debería estar preparado para todo eso. E incluso por el plan de ordenamiento territorial, si ya pensaron o se plasmó en ese tema de industria, de tener, dividir nuestro territorio, lo que cubre qué zona urbana, qué zona residencial, cuál es la zona comercial e incluso una zona industrial. O sea, no se puede echar de menos esa situación por toda esa inversión. Ya no podemos seguir, como decía un colega, una persona de acá de la región que también se expresa por estos medios en un municipio de acá de Occidente, ya no podemos seguir mirando a la montaña, sino tenemos que mirar al mar, ¿cierto? A ese desarrollo que se viene con los puertos y toda esa economía que se está moviendo por acá, por nuestro territorio. Occidente no se puede quedar anclado, ni los municipios, solamente mirando solamente al interior del municipio. Y por eso es el llamado a que nos organicemos como comunidad, a que estemos preparados, a que nosotros hagamos la tarea, ya que realmente pues ya a puertas de terminarse esta administración no se ven resultados con respecto a eso, con esa problemática de invasión del espacio público, con ese tema de seguridad vial, ¿sí? Cada día vemos la principal más congestionada. La problemática que hay en esa central es impresionante porque es un parqueadero de motos. Hace 8 días me pasé por la calle de la plaza de mercado, ahí en Puente Tierra, donde están esas cantinas y está la farmacia. O sea, ese alto ruido que hay ahí, esa invasión del espacio público que hay ahí, que nadie la controla. Usted para pasar por esa calle a uno le da hasta vómito, le da vómito porque es que no hay por dónde transitar. Entonces, qué lástima que nosotros nos estemos dejando invadir de esa manera y que nadie haga nada para al menos mitigar o resolver parte de ese problema.
1: ¡Ah, marea!

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1: Bueno, vea, con respecto a ese tema de las ventas formales e informales, yo ya pues en un programa les había dicho que para ocupar o la explotación que se presenta en el espacio público, eso tiene que ir direccionado con la administración municipal. Yo no puedo llegar a ir a poner una venta en la calle porque yo quise o porque lo voy a hacer. Eso tiene que reunir unos requisitos, eso hay que hacer un estudio socioeconómico, si realmente la persona necesita, no tiene empleo, está dentro de la categorización para realmente explotar el espacio público, ¿cierto? Y hacer todo ese formalismo que se debe hacer, porque ese espacio público, y nosotros por medio de eso tampoco le podemos violar unos derechos colectivos que tenemos las demás personas. Otra problemática que hay con respecto a eso es que acá, a pesar de que acá en Dabeiba tenemos sanidad, que depende de la gobernación de Antioquia, que es la que

0: le debería hacer control a esas ventas formales e informales, comestibles, si reúnen el requisito de lo que tengan, si son productos perecederos, tema de INVIMA, el tema de la salubridad pública, si se cuenta pues como con eso, pero tampoco hay dos funcionarios acá en el casco urbano que tampoco hacen esa tarea, por cuanto ellos están sujetos a que las personas que están invadiendo el espacio público con esas ventas formales e informales tengan mínimamente un contrato que se desprenda de la administración municipal. Porque eso es lo que los valida en esa información o formato que deben de llenar ellos y hacer las consideraciones pertinentes, o si es del caso cerrar el negocio, ¿cierto? Cerrar el establecimiento o prohibir la venta, ¿cierto? Porque por el tema de salubridad pública. Entonces, es un llamado reiterativo del peligro de esas ventas. Imagínense que hace poco nos tocó ver en redes sociales una pelea ahí mismo en ese mall, donde también habían unas ventas, donde hay ventas ahí, hay fogones, hay de todo, incluso hubo una riña callejera pues ahí tan impresionante pues que me impactó mucho. O sea, es toda la consecuencia que puede traer una venta en la calle, ¿cierto? Entonces, y eso sin ningún control, pues peor, ¿sí? Entonces yo sí culmino y sí hago ese llamado muy especial a que realmente se apersonen de esa problemática que tiene Dabeiba con esa invasión del espacio público. Todo el mundo quiere estar en la vía principal, todo el mundo quiere cuadrarse en la vía principal. Vemos el tema del servicio de los motocarros, de los mototaxis, que están acá en la Presbiteriana, están sobre la calle Vélez, pero tenemos otras que están sobre el corredor vial, como son las que están pues ahí, que me han parecido pues juiciosos, pero de igual manera invaden el espacio público, invaden la calzada, porque fuera de que ellos están parqueados ahí al frente de la farmacia La Montaña, al lado de los supermercados, también se satura esa parte ahí porque llegan más personas, porque hay un cargue y descargue en esos negocios, en esos supermercados grandes, y que a pesar de que hay un decreto donde hay un horario de cargue y descargue, pues nadie le hace control a eso. Entonces, María Eugenia, recordemos el santo y seña.
1: Bueno, sí. Señora, tu voz cuenta, la emisora La Mía 104.4 FM, la voz femenina del territorio. Mire que le hemos estado diciendo ya varias veces al aire, estén muy pendientes. Bueno, que al finalizar el programa se hará el sorteo diciendo toda esta frase completa. ¿Cierto,
0: bueno,
1: doctora?
0: Sí, claro que sí. Bueno, entonces, para concluir este tema, el llamado especial, o sea, porque la norma está, hay que aplicarla, e incluso hay un decreto municipal donde lo tienen es que revivir o mirar a ver pues de qué manera se puede resolver como esa situación. O sea, preocupa mucho la verdad, esa pasividad de los que nos representan como concejales en el municipio. Llevan las problemáticas allá, las socializan, pero se quedan allá. No vemos como que un concejal se abandere, coja la problemática y le busque una solución, ¿cierto? Otra cosa con respecto que tiene que ver pues con esto, voy a hacer una apreciación personal con respecto a algo que yo vi de la administración municipal, de la Secretaría del Medio Ambiente, que nos informan, lo pueden ver en la página de la alcaldía de Dabeiba, primero de Dabeiba, primero la gente, para que pues no vayan a decir pues que es algo inventado, sino que con base en eso es que voy a expresarme. Salió un funcionario a decir
1: Doctora, por acá nos están haciendo una pregunta.
0: Sí.
1: Nos dicen, bueno, si es verdad que se ganó una demanda por la obra que está sobre, que está así, se está haciendo sobre el río.
0: Bueno, le voy a contestar al ciudadano. Bueno, vea, acá en Dabeiba tenemos una obra de más de 32 mil millones de pesos de la Unigred, ¿cierto? A nivel nacional, UNG, bueno, listo. Es una obra que es de carácter nacional. También escuché eso en la W Radio, de un billón de pesos de obras que no, que con ese tema de corrupción, con estas personas que están privadas de la libertad, con el tema de la Guajira, de los tanques de la Guajira y todo eso, toda esa corrupción que hubo, y de estos ministros que están privados de la libertad, eso también hace parte. Hay unas obras, e incluso mencionaron a nuestro municipio de Dabeiba, donde están haciendo un muro de contención sobre el río. Estamos hablando de esa, la playita, ¿cierto?
1: Sí, aquí este señor pregunta eso. No sé, si es verdad que ganó, que se ganó la demanda sobre la obra que se está haciendo,
0: bueno,
1: en el río.
0: O sea,
1: que este señor lo vio en la página, en una red social.
0: Ah, bueno, pero esperen. Bueno, pero entonces le estoy haciendo pues como el contexto. ¿Qué pasó con eso? Entonces, hay una obra sobre acá en el río, acá en el sector La Playita, al frente de la hacienda
1: La San Antonio,
0: que el río se llevó pues esa casa, esa hacienda y todo ese cuento. A este lado de acá están haciendo un muro de contención para que el río no cause algún perjuicio a ese sector de acá del lado de la playita, ¿cierto? Entonces ahí hay 32 mil millones de pesos, e incluso en un programa yo lo mencioné, que quién le hacía veeduría a esa obra, porque lo que siempre escuchamos es que se robaron el cemento, las varillas, hicieron casa con eso, se llevaron el material y nadie decía nada de la obra. E incluso yo hice una llamada, me contestaron de un consorcio de Buriticá que tiene que ver con eso. En esa explicativa, bueno, cuando cualquier día también el alcalde habló sobre esa situación. ¿Qué vi también yo en redes sociales? No es que se hayan ganado una demanda, o sea, yo considero que hay que precisar los términos, ¿cierto? Se presentó, o sea, acá por medio pues de un dabeibano que también ha estado en la administración pública, en la administración anterior, este señor Juan Daniel hizo una solicitud de derecho de petición de información ante esa entidad en Bogotá, solicitando la información del avance de esa obra acá en el municipio. A no tener respuesta, porque cualquier solicitud de información debe tener respuesta tanto de la entidad pública como privada en los 15 días hábiles que dice la norma, el día 1755-2015 y el artículo 23 de la Constitución Nacional, que todas las personas pueden hacer peticiones respetuosas. Al no contestarle esa entidad, se tuteló por el debido proceso y por el derecho a esa información a conocer el avance de eso como veedor ciudadano. Entonces, el despacho, el juzgado se pronuncia admitiendo la acción de tutela. Es una acción, es un derecho, un mecanismo de por medio del cual los ciudadanos pueden hacer valer algún derecho fundamental. En este caso, pues al tema de la información, entonces el juzgado accede, admite la tutela y le da 48 horas a esa entidad para que aporte la información que solicitó el ciudadano veedor. Pero no es que se hayan ganado demandas ni se hayan ganado, no. O sea, porque es que a las personas tampoco se pueden confundir con eso. Hay que precisar, ¿cierto? Es una acción de tutela que presenta el ciudadano veedor con respecto a esa obra que nos ha preocupado mucho a todos, porque es de 32 mil millones de pesos que están enterrados en el río. Fuera de todo ese tema que nos dimos cuenta, y la misma gente pues lo habla y lo dice, de que se llevaron el cemento, se llevaron varillas, que a la 1 de la mañana bajaban volquetas, bajaban allá a llevar de ese material, ¿cierto? Entonces es eso. Ya el ciudadano veedor con esa información pues determinará o le escribirá a la entidad el paso a paso de eso. Entonces, claridad, fue una acción de tutela que la admitieron porque esta entidad, espera, la unidad, es unidad de gestión del riesgo, algo así, espérate. Unidad de gestión. Espérenme un momentico. Sí, la Unidad Nacional para la Gestión de Riesgos y Desastres. Esa es la que está haciendo esa obra de ese muro de contención, donde hay invertido, donde es un proyecto de 32 mil millones de pesos, que eso no, pues, también pues como ciudadana y de acá, directora del programa Tu Voz Cuenta, preocupa mucho que esto pase en Colombia, que esos dineros del tema de corrupción, se pierda tanta plata en esos malos manejos o en el tema de descuidar esas obras, porque el funcionario cuando se omite, tiene una omisión, peca pues por acción o por omisión, ¿cierto? Entonces sí es bueno saber cómo el alcance, el avance, cuánto se ha ejecutado con respecto a eso. Bueno, aclarada esa situación, les iba a tocar un tema que lo vimos en las redes sociales de la oficina de agroambiental, ¿cierto? Donde si alguien me está escuchando y me quiere corregir, con mucho gusto, este programa es abierto a que sea un conversatorio de todos, como de Ave Ivanos, y me hagan la claridad, ¿cierto? De lo que vi, de lo que observé, también me llamó la atención. Sale el funcionario a decir que impactan el territorio en la ruralidad con una inversión de 113 mil millones de pesos para siembra de cacao, insumos y asesoría técnica. Y que esa inversión de los 113 mil millones de pesos es para impactar, para beneficiar 105 familias de aveibanas, ¿cierto? Como he sido una mujer curiosa con respecto a eso, quise hacer la consulta. Dividí ese valor de los 113 mil millones de pesos en esas 105 familias. Por cada familia se impactaría con 123 millones de pesos. Entendiendo y conociendo de que en la obra pública primero pagan unos, dependiendo pues de la obra, pagan unos estudios y todo ese cuento. Para este caso, pues creo que no, ¿cierto? Porque es un tema de siembra, ¿sí? Entonces, uno se preguntaría, ¿cierto? Los asesores, bueno, todo lo que conlleva un contrato de la administración pública en Colombia. Uno se preguntaría, pues si fue que les compraron finca para sembrarles el cacao, les mejoraron la vivienda, porque es que es un dinero, es una cantidad de dinero impresionante ese contrato. Consultándole, lo voy a decir, y si hay algún ingeniero por ahí que me pueda, agropecuario, que me pueda apoyar con el tema. De la inquietud que tengo pues acá desde Tu Voz Cuenta es, yo hice la consulta y me dicen que por una siembra, por una hectárea por una hectárea de siembra de cacao, del cacao, la inversión son 20 millones de pesos. Es de 20 a de entre 12 y 20 millones de pesos, ¿cierto? Más la asistencia técnica, ¿cierto? Y habría que mirar dos situaciones con respecto a eso. Con el tema de la inversión. Entonces estamos hablando que, bueno, yo consultándole pues a la IA, ¿cierto? Se calcula una densidad de siembra de 950 a 1100 árboles de cacao, ¿cierto? hay que mirar eso, el tema de elegir clones, certificados o semillas, semillas híbridas de alta calidad, variedades regionales que sean tolerantes a enfermedades comunes. Entonces me dice que para una hectárea de cacao estamos hablando más o menos de una inversión de 20 millones de pesos. Vamos a ponerlo en 20. Para el primer año, los árboles alcanzan su máxima producción comercial y a partir del quinto año pudiendo generar entre 1 y 2.5 toneladas de hectárea anualmente, ¿cierto? Por hectárea. Entonces mi pregunta es, ¿qué vimos en las redes sociales? Que entregaron unos insumos, ¿cierto? Unos abonos, unos insumos. No sé de cuánto impacto fue por familias, cuántos árboles recibieron, ¿cierto? Eso es fundamental. Yo le hago un llamado a los campesinos, ¿sí? Porque nosotros nos emocionamos, somos muy... ¿cómo les dijera yo? Nos emocionamos muy fácil, ¿cierto? Entonces, cuando llega la administración municipal al territorio, dándole 4 o 5 bultos de abono de triple 15 al campesino para que le eche a la mata de cacao, y llega con los insumos y llega con 10 o 20 árboles, entonces ya eso para nosotros es, pues, empezamos el tema pues de adular y del reconocimiento del impacto en el campo, ¿cierto? Pero más allá de eso, mi llamado es a que las familias campesinas sepan qué recibieron, qué les entregaron, ¿cierto? Porque el contrato es de 113 mil millones de pesos, 113 mil millones de pesos, entonces sí me queda a mí, como ciudadana de Aveibana, saber qué más trae ese contrato en esa cuantía y del impacto de las familias, ¿cierto? ¿Cómo seleccionaron las familias? Si las familias son las propietarias, las dueñas son las propietarias del predio, ¿cierto? ¿Cómo las seleccionaron? Sepan qué firman cuando les entreguen, porque no es que les entreguen 2 o 3 bultos de abono y ustedes van a firmar y están firmando, están dando consentimiento de que ustedes recibieron determinada cantidad. O sea, no es picardía con eso, no es mala intención, pero infortunadamente estamos en Colombia y en Colombia pasa de todo. Entonces sí es muy bueno saber el impacto de eso, y por eso es que yo les digo acá en el programa que el señor alcalde, donde hay plata, a él le gustan mucho todos esos contratos, pero cuando vienen las problemáticas sociales, cuando hay que intervenir las problemáticas sociales, no le interesa porque eso no genera dinero, sino que eso ya genera un activo, el dinero de con esas problemáticas sería esa confrontación, ese activo social de confrontación en términos positivos con los ciudadanos que están con las que se están presentando las determinadas problemáticas en Dabeiba. El ejemplo nuevamente reiterativo, el tema de la movilidad en Dabeiba. ¿Por qué no se impacta el tema de la movilidad y la seguridad vial en Dabeiba? Porque si usted habla con un mototaxista, lo primero que le dice, no, es que yo voté por el alcalde y él dijo que votáramos por él, que porque él no nos iba a molestar. Entonces, o sea, es un tema que estando la herramienta, estando la norma, así no tengamos acá no tengamos un organismo de tránsito constituido, el alcalde es la primera autoridad en materia de tránsito, ¿cierto? Tenemos unas femeninas, dos, el año pasado nos trajeron dos femeninas, con el tema, le están pagando a dos femeninas agentes de tránsito, pero la verdad, uno aquí en Dabeiba, un domingo esto se vuelve impresionante. Y de escucharle a la gente que viene acá, al turista, y de escucharle a la gente, porque los que me conocen saben que yo me muevo en el tema del transporte, a las empresas de transporte, a los conductores, escucharles que se vuelve imposible pasar por Dabeiba. Lo que se ahorran en de Medellín acá al municipio, y ahorita con esta obra del Toyo, que presuntamente va a quedar Urabá 4 horas, 4 horas y media, entonces ese tiempo lo van a dejar de ganar, lo van a perder cruzando el municipio, a Dabeiba. Le digo, ¿por qué cruzando? Porque sabemos que hacia la variante hay una problemática de un talud, sabemos que la vía la cierran de 6 a 6, de 6 de la tarde a 6 de la tarde, no sabemos cuándo se resuelve esa situación. Sin embargo, las empresas de transporte público intermunicipal deben de entrar al territorio, deben de entrar al municipio, porque tienen un origen y un destino y tienen unas rutas definidas. Entonces nosotros no podemos, como dabeibanos, como ciudadanos, no darle importancia a esa problemática y decir no me interesa, no es conmigo o de mala, ¿cierto? Y aunado a que tampoco por tener un vehículo, tenemos varios actores viales acá en Dabeiba con motocicletas, los vehículos particulares o bueno, y los que pasan por acá. Tenemos otros actores viales como son los indígenas, que no tienen ninguna capacitación con respecto a temas de seguridad vial. Vemos en el territorio constantemente 3, 4, 5 indígenas montados en una moto, sin licencia de conducción, sin seguro, sin nada. Lo mismo que acá en el casco urbano con las mismas personas del municipio. Lo mismo que los campesinos. Ya tenemos unas vías de acceso a diferentes partes de Dabeiba rurales, que ya tienen una mejora en calidad de vida, en movilidad, como es la vía hacia Urama y Camparrucia, que afortunadamente por obras, por impuesto, somos acreedores beneficiarios de 8 kilómetros pavimentados, más las placas huellas que hay para ese sector. Entonces prácticamente de Dabeiba a San José de Urama prácticamente está pavimentado. Se mejoró la malla vial en rural. Entonces, en la medida en que se mejora la malla vial rural, así también las personas van buscando su medio de transporte, porque ese es otro problema que tiene Dabeiba, en no organizar bien el transporte rural en el municipio, ¿cierto? Entonces, o sea, son muchas, muchas las situaciones que se tienen, que hay que entrar. De una por una, pues acá de manera general estamos tocando varias, y que una tiene que ver con la otra, ¿cierto? Entonces, ese llamado reiterado, el tema de lo que les acabo de hablar, de esa inversión de esos 113 mil millones de pesos. Ojalá haya un concejal por ahí que me esté escuchando y me llame y me diga, sí, abogada, vea, esto es así, así, así, tantas familias se intervinieron, o de la Secretaría de Agroambiental, porque sí me llama la atención esa cantidad de dinero para 105 familias y para que vayan y entreguen unos bultos de cemento, unos bultos de abono, no sé cuántas, las plantaciones cuántas serían, pero ya les dije que en un aproximado de una hectárea está costando sembrar, tener una siembra de cacao, está costando alrededor de 20 millones de pesos, más el sostenimiento pues del tema del abono y eso. Entonces sí sería bueno saber, o sea, conocer el detalle de ese contrato. Dabeiba tiene una emisora, la alcaldía tiene una emisora que se llama La M, ¿cierto? Es La M. Entonces yo considero que como ciudadanos nos deben de dar esa información. Y a los campesinos les digo, a los que fueron beneficiados, si me están escuchando, si de lo que yo estoy diciendo, que si uno divide eso por familia serían 123 millones de pesos. Si realmente lo que les entregaron se aproxima a esa cuantía o supera los 50 millones, un ejemplo, por familia, o cómo fue esa situación. O si algún líder me está escuchando, pues también estoy en la capacidad de escucharlo y que nos cuente realmente cómo se hizo, porque las redes sociales pueden con todo, el video puede con todo, nos alegramos mucho, hacemos las felicitaciones, decimos que primero el campo, decimos que no sé qué, pero detrás de todo eso hay un contrato súper millonario que prácticamente lo pagamos los dabeibanos. Sí, porque si eso es por empréstito, por como lo hayan hecho, o si es algún proyecto, pues desconozco pues esa parte, pues prácticamente eso sale del bolsillo de si están endeudando el municipio para impactar el campo con eso, nos están endeudando, o sea, nosotros como de dabeibanos. María Eugenia.
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Acuérdense pues de esta frase para lo que se nos viene ahorita, el sorteo de la hielera. 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
1: Bueno, vamos a continuar con un tema también, tema ambiental. Seguimos siendo reiterativos con el tema, pues, de la basura, ¿cierto? De hacerle un buen uso, de una buena recolección a esas basuras, que pues prácticamente pues hay que continuar con esa, con el tema pedagógico, de coayudar, porque sabemos que de una u otra manera las empresas públicas de Dabeiba hacen una buena prestación de servicios, se ve que trabajan el tema con las comunidades, impactan el territorio con el tema de los recipientes y también la pedagogía de enseñar para saber recolectar, para saber separar las basuras, ¿cierto? Entonces nosotros tenemos que ayudar también como ciudadanos con eso. Reitero, la problemática que se tiene, de la que vengo hablando, con el tema de esa invasión del espacio público y haciéndole ese llamado a los padres de familia con los hijos, con los hijitos, a que tengamos mucho cuidado cuando estemos pasando por el lado de esas ventas, de poner mucho cuidado, porque la verdad, y cualquiera que venga acá o que lo sabe, pues que realmente tenemos muchas ventas informales sobre el espacio público, y que finalmente eso no, pues no tiene ningún control con eso. Entonces hacer nosotros mismos como dabeibanos, como padres de familia, a tener más con nuestros hijitos para evitar un accidente. Lamentablemente nos toca a nosotros, ¿cierto? Y lo estoy, pues, toqué el tema porque se presentó una situación con eso, nuevamente se presentó con una menor de edad, y no fue por grave, pero sí es una alerta, ¿cierto? Es una alerta con todas esas freidoras, con todas las pailas que hay en la vía, que obstaculizan, que el peatón no tiene manera de movilizarse, y tenemos que usar la vía principal por esa saturación del espacio público que hay con lo que yo ya acabo, pues, de informar. Lo otro es, bueno, y todos sabemos que hay una regulación desde el Código Nacional de Policía y Seguridad Ciudadana de Policía, la ley 1801 del 2016, en programas anteriores, porque los que me escuchan saben que yo ya hace un año estoy con el programa Tu Voz Cuenta. Cumplí un año, gracias a Dios que me permitió es continuar y seguir acá en estos micrófonos, y gracias a Rubén, que también, a pesar de que es una emisora privada, comunitaria, me dio, pues, el espacio. Continué con el programa porque de una u otra manera sabemos que hay sensibilidad por parte de algunos ciudadanos con respecto al programa, pero también tenemos un grupo poblacional de las personas que en Dabeiba se identifican con el programa, ¿cierto? Además, uno escucha lo que uno quiere escuchar. Lo que a uno no le gusta escuchar, pues no lo escucha y ya. Cambia de dial y ya. Pero el programa sí apunta más a un tema de convivencia ciudadana, de normas de comportamiento, de cumplir la ley, de hacer cumplir la norma, de que seamos buenos actores viales, de la gente que tiene sus negocios, le haga un buen uso, así como explotan, viven de esa actividad comercial, es para que tengan sus esos establecimientos limpios, lo que les corresponde de vía pública limpio, las aceras. El tema, reiterativamente continúo con el tema de las basuras, que es lo que genera más basura acá en el municipio, acá, que es el parque, que es nuestra cara del municipio. Que lo tengamos bonito, que lo tengamos organizado, que se vea esa cultura ciudadana de que sabemos recoger, de hacerle un buen uso a las basuras. Enseñémosle a nuestros hijos, a nuestros niños, que si se comen algo, busquemos un recipiente y lo llevamos allá. Otro tema que tenemos que ser reiterativos, porque ya se está sintiendo, es la ola de calor, es impresionante. Ya el sol está saliendo más temprano, es impresionante las olas de calor, tengamos mucho cuidado, no quememos, no hagamos quemas irresponsables, o de pronto prender un fósforo o una candela y que eso genere impacto de daño ambiental en nuestras comunidades, en la ruralidad, acá en el municipio. Nos tenemos que preparar para eso, tenemos que ser buenos ahorradores y consumidores del agua, hagámosle un buen uso al agua, valoremos el agua, cuidemos el agua. El llamado a estas personas que también viven de esa actividad comercial de lavar motos y carros, que también le den un buen uso a eso, al tema del agua, no despilfarrar agua por botarla. No sé qué control tiene eso, pero acá en Dabeba tenemos varios lavaderos de carros en la vía pública. Hagámosle buen uso a eso. La gente que también ahorita, como les leí el artículo, la gente que se pega, que también tiene contrabando o de manera fraudulenta se pega de un contador, de una cometida, también está generando con eso un impacto negativo, ¿cierto? Con respecto a eso. El que tenga una fuga de agua, el que vea por ahí que se está despilfarrando el agua, nos podemos dirigir a la empresa EPD, que tengo entendido que es la que tiene la competencia con respecto a eso, o en su defecto busquemos la administración municipal para que atiendan ese llamado por medio de planeación municipal. Me imagino que también tienen personas que fontaneros, pues me imagino que alguien pues que tenga que ver como con eso. Entonces también cuidemos nuestro medio ambiente, cuidemos nuestros recursos naturales, en la casa también hagámosle un buen uso a la energía, el enchufe que no tenga necesidad, no dejemos un enchufe ahí toda la noche conectado, un conector, dile qué pena, me disculpan. Un cargador ahí conectado toda la noche ahí haciendo nada, porque eso está consumiendo. Apaguemos todo lo que no podamos necesitar, no lo usemos con respecto a eso, porque es de una manera que le estamos aportando a ese ahorro de energía. Apenas este verano está iniciando, entonces seamos muy responsables con eso. Ya me dicen pues que estamos prácticamente terminando el programa. Vamos a hacer el santo y seña y esperamos la llamada.
0: Bueno, el santo y seña, acuérdense pues mis oyentes, tu voz cuenta, la emisora, la mía, 104.4 FM, la voz femenina del territorio. Bueno, entonces ya saben. Doctora, no sé si ya acabó su tema.
1: Le voy a dar un minuto a Santiago, el joven, el niño
0: que siempre nos acompaña,
1: el que me ha estado acompañando en ese programa, que está que se habla. Él quiere darles unas palabras con respecto al tema de las basuras, ¿cierto que sí, Santiago?
2: Doctora, yo en esos días me encontraba en el negocio de mi mamá. Estábamos ya empezando a barrer y los que se hacen en las carpas abajo sacan unos costalados de conchas y papeles así, por ejemplo, de las salchichas, embutidos malos o lo que viene malo, y los tiran, o sea, botan el costal y los tiran allá abajo en todas esas matas. Y como allá, pues por la noche, empiezan a salir un viaje de ratas. Y esas ratas se cruzan para la calle y a veces se van para esos mismos locales que le tiran la basura.
1: Bueno, es importante lo que dice Santiago, es un tema de salubridad pública. estamos afectando otros negocios, el tema de las bacterias que se trae con eso, las enfermedades que se traen con eso. Entonces yo considero que tenemos que ser unos ciudadanos con una mentalidad más abierta con respecto a estas problemáticas que vivimos a diario. Sí, Santiago.
2: Doctora, y yo también le quería decir que en estos días yo me encontraba en el parque jugando, ¿cierto? Y aún unos haches que están ahí, unos indígenas. Le dio por jalar esos cables de las fiestas del grano, que son como unas varillas.
1: Sí.
2: Entonces ese Envera jaló eso y un tubo de esos grandes de las fiestas del grano se cayeron. Y casi le pegan a los otros emberas que estaban ahí jugando.
1: Ah, bueno, va, pero eso sí es un llamado a la alcaldía, a la administración municipal, que generan mira el riesgo que se genera con eso, que eso lo tienen que retirar del todo, ¿cierto? Que eso no le cause daño a nadie, porque pues sale una persona lesionada con eso y ahí tiene un problema, es la administración municipal. Entonces, bueno, saber esas situaciones de esos cables que dejan por ahí, o el contratista o la persona que contraten, pues le deben de hacer esa exigencia con respecto a eso.
2: Y esos tubos ya están oxidados de agua, ya uno medio empuja eso y todo eso se va al piso.
1: Bueno, Santiago, de todas maneras muchas gracias pues por sus comentarios. Todos, hasta los niños, ven lo que pasa en Dabeiba, cómo se está administrando Dabeiba, cómo es esta gobernabilidad. Entonces ya se nos terminó pues ya la hora del programa. Muchísimas gracias a todas las personas que me escuchan, un Dios les pague. Con mucho cariño hago el esfuerzo de estar acá en el municipio en esta hora de 11 a 12 del día, para estar con ustedes, para estarles hablando de temas, de situaciones que pasan en nuestro territorio. Todos somos veedores, ciudadanos. Algunos lo hacen de otra manera. Yo tengo la fortuna de estar acá en estos micrófonos y expresarme desde la norma, Y exponer y expresar esas situaciones, esas problemáticas que estamos viviendo, pero no es un tema de crítica, sino buscando un tema de mejora, y que realmente que se gobierne para los dabeibanos, ¿sí? No sigamos con el lema, o sea, tenemos que salir de esa hecatombe y ese tema de mediocridad, de adular y de alabar, porque vemos que entregan un bulto de cemento, ¿cierto? Tenemos que ser más objetivos a la hora de valorar, de valorar desde lo social, ¿cierto? De qué se está haciendo realmente en nuestro municipio, cómo están gobernando nuestro municipio, porque es nuestro municipio, en nuestro municipio lo queremos todo y lo queremos ver bien, y que haya desarrollo y que haya empleo y que haya oportunidades para todos, y no podemos desaprovechar lo que está viviendo la región de Occidente con todos estos temas, mirando hacia el mar, con todos estos. Invito también a los jóvenes que están terminando su bachillerato para que se perfilen con carreras, se perfilen con técnicas o tecnologías que tengan que ver con temas logísticos, aprendamos un segundo idioma, que es importante para estas nuevas generaciones saber un segundo idioma. Entonces van a haber muchas oportunidades en el territorio y ojalá las aprovechemos todos. Un feliz día y Dios los bendiga a todos. Chao.
2: Y quería, doctora, invitar a todos a la novena de la Virgen del Carmen. Hoy es la misa a las 5. Y después de la misa tenemos la novena, que hoy viene siendo el sexto día, para que vayamos todos a la novena de la Virgen del Carmen y acompañarnos a todos ya el 16.
1: ¿Y a dónde va a ser, Santiago, la misa?
2: La misa va a ser en la iglesia y las novenas también van a ser en la iglesia.
1: Ay, bueno, Santiago, bueno, qué pena, Santiago, que yo no hice ese recorderis, porque de igual manera quiero mucho a la Virgen del Carmen. Me muevo con el gremio del transporte, a todos, porque todos somos, tenemos una devoción con ella muy linda, que a todos los proteja, los cuide en carretera. Entonces la invitación pues a que participemos de la novena del sexto día, Santiago.
2: Sí, claro, doctora.
1: Y en la iglesia Nuestra Señora de las Mercedes.
2: Y además,
0: como... Y ahí también tenemos, acuérdese que el 16 es el día del conductor.
1: Ah, claro, sí, el 16 de julio.
0: Como de costumbre, sí, que claro, se hace, que ya se volvió claro, tradición, sí, en nuestro sí, municipio, hacer claro, partícipe del
1: desfile. De la peregrinación desde La Llorona. Uh-huh. Y para todos, un Dios los bendiga y que Dios los cuide mucho en carretera.
2: Y además estamos estrenando sonido, claro que sí, estamos estrenando sonido, que todos aportamos para arreglar el sonido, que estaba muy malito, y ya contamos con un sonido, ya se han invertido más de 200 millones de pesos, como el padre nos dice en la misa, y gracias, y los invitamos a todos a que vayan a las novenas ahora.
1: Un feliz día para todos.
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esperando si alguien quiere participar con el Santo y Seña, con la hielera que es, estamos, que es muy bonita, es muy práctica, y queremos pues que alguien se la gane. Esperamos acá pues la llamada. Gracias, chao.

0: ¿Aló? ¿Aló, buenos días? ¿Aló, buenos días? Oyente en línea, ¿cómo estás?
1: Sí, muy buenos días.
2: ¿De dónde nos llama doña Luz?
1: De la Vereda Hospital.
2: Ah, de la Vereda Hospital. Ah, excelente, qué bien, doña Luz.
0: Bueno, doña Luz,
2: el santo y seña.
0: ¿Cómo es la frase que hemos estado diciendo durante el programa? ¿Cuál es?
1: Bueno, tu voz cuenta, la emisora, la mía, 103.4 FM, la voz femenina del territorio.
0: Vuelva a repetirlo, por favor. Bueno, vuelva a repetirlo bien, bien concentradita a la frase que hemos estado diciendo. Repítala, por favor.
1: Tu voz cuenta, la emisora, la mía.
2: Sí.
1: 103.4 FM. La voz femenina del territorio.
0: ¿Estás segura lo del dial que estás diciendo?
2: Del número del dial. ¿Siento qué?
1: 103.4.
2: Doña Luz, no, ese no es el dial de la emisora.
0: Muchas gracias, doña Luz, de verdad que sí.
1: Ah, ok,
2: bien. Bueno, muchas gracias por participar, muy querida. Siento cuatro puntos.

0: Aló, buenos días. Buenos días, oyente en línea.
1: Habla con Mónica Landa de Toro.
2: ¿De dónde nos llama Mónica?
3: ¿De dónde nos llama Mónica?
1: De la vereda Sarra.
0: Mónica, por favor nos repite la frase que hemos estado diciendo durante todo el programa.
3: Durante todo el programa.
1: Tu voz cuenta, la emisora la mía, 104.4 FM, la voz femenina del territorio.
2: Ah, súper bien, bueno, felicitaciones. Bueno, nos va a dar enseguida por el interno, ¿cierto que sí? Para que nos dé el nombre completo, la cédula y para que se acerque acá a la emisora. Ya nos dice cuándo para que reclame su premio.
0: ¿Cuándo podría venir usted a reclamar la hielera Mónica?
1: Después de las cuatro.
0: Ah, bueno. Hoy sería hoy mismo.
1: Sí.
0: Ah, bueno, listo. Entonces ya nos vamos a poner en contacto. No me vaya a colgar, por favor, ¿sí?
2: Para que le dé los datos a María Eugenia. Y gracias por llamar y participar.
0: Muchas gracias por estar en la sintonía de los 104.4 FM. ¿Listo?
1: Gracias a ustedes.

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1: 12 y 40 minutos en la mía, que también es tuya. A ver, ¿cómo están esos ánimos de la mía? ¿Cómo están los ánimos de los mis oyentes de la mía, que también es tuya? Saludos muy especiales a todos los que están, nos están escuchando a través de nuestra página web www.lamia.com.co. Un saludo para todos y para todos los que están también escuchándonos en las veredas, en los barrios y en todo nuestro casco urbano. Muchas, muchas, muchas gracias. Dios les bendiga a cada uno.

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4 minutos en la mía, que también es tuya, que estamos es en modo fiesta, en modo rumba, en energía positiva. Aquí en la mía, que también es tuya. 1:24.

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5: 1:49. 1:49 aquí en la mía Colombia, en los 104.4 FM. Bueno, y este solecito está sabroso, sabrosito, y en compañía de los 104. María, qué berraquera, ¿sí o no?

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0: 1:59 aquí en La Mía, que también es tuya, en La Mía Colombia. Ay, qué rico, qué rico. Ahora a disfrutar, disfrutar en familia este sabadito alegre y este fin de semana con puente y festivo incluido. Rico, sabroso, acompañaditos de la mejor, sin presa mala. Con La Mía, que también es tuya, 104.4 FM. Y saludamos en la vereda Llano Grande, Chimiado. Saludamos también en la vereda Llano Gordo. Saludamos también allí en la carrera Uribe Uribe, donde Pollo y su gallada. Y también a doña Miriam Quintero en el Víctor Cárdenas. A María también en el sector La Feria. Un saludito para todos ustedes. Y también a Gloria López en el sector Buenos Aires La Bomba.
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3: ¡Qué bacanería!

0: 2:03. Vea, por aquí nos mandan un saludito.
1: Buenas tardes, Eugenia. ¿Cómo está? Que me hagan el favor y me coloquen dos temas. Ya no, mi amor. Y Sublime Mujer de Jason Jiménez. Gracias.
0: Con todo el gusto, doña Emma. Y nos hacen un reporte de sintonía de La Ciénaga, de Uramita. Claro que sí, doña Emma. Con todo el gusto del mundo. Aquí está tu éxito musical.

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2:19. Y ve que la mía no tiene presa mala. Con todos estos éxitos musicales pasamos bien chévere hoy, carajo. ¿Sí o no? Con los 104.4 FM. Bueno, saludos a todos los de la meseta que están en full sintonía. En full sintonía. Sí, señor. Eso.

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0: Buenas, buenas, buenas tardes. Bueno, son las 2:47. A esta hora tenemos recomendaciones de Autopistas Urabá. Buenas tardes. Atención, conductores. A esta hora tenemos flujo vehicular moderado y paso controlado a un carril en los siguientes puntos de nuestro corredor vial. Variante de Fuemia, unidad funcional 2, Pérez 6+400, también conocido como PK10+400, en el municipio de Dabeiba, con paso controlado a un carril en el día y en las noches cierre preventivo de 6 de la tarde a 6 de la mañana. PR28+000, UF01, entre Uramita y Dabeiba, sector túnel falso. Paso controlado a un carril con controladores viales. PR20+800, UF2.3, sector Río Verde, municipio de Dabeiba. Por trabajo de mantenimiento, tenemos controlado a un carril con controladores viales. PR109+000. UF2.3, sector La Cerrazón, municipio de Dabeiba. Por trabajo de mantenimiento tenemos paso controlado a un carril con controladores viales. PR8+095, UF06, sector Puente El Guineo, entre los municipios de Chigorodó y Mutatá. Y por actividades de mantenimiento a un carril con controladores viales, se recomienda acatar las indicaciones de los controladores viales. Contamos con lluvias en todo el corredor vial. Se recomienda a los usuarios de la vía conducir con precaución, respetar los controles de tráfico realizados para garantizar su seguridad. Para conocer más sobre la concesión Autopistas Urabá y el estado de las vías, visítanos a la www.autopistasurabá.com o síguenos en Facebook y X como @autopistasurabá. Autopistas Urabá, uniendo región. Bueno, entonces ya saben mis oyentes que hay que acatar recomendaciones. Una feliz tarde para todos. Son las 2:49. 2:49 en la mía Colombia, en la 104.4 FM. Y bueno, y está en esta tardecita. Bueno, tiene como ganas de llover, pero estamos bien, con buen ánimo y buen entusiasmo aquí en la mía, que también es tuya, Orgullo Dabeibano.
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La mía sin presa mala, como dice por ahí ese señor Don Ebrio, que es más, más y más. Dos mujeres, Alfredo Gutiérrez. Solo éxitos, solo éxitos. 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
1: Buenas tardes. Atención, conductores. A esta hora tenemos flujo vehicular moderado y paso controlado a un carril en los siguientes puntos de nuestro corredor vial. Variante de Fuemia, unidad funcional 2, Pérez 6+400, también conocido como PK10+400, en el municipio de Dabeiba, con paso controlado a un carril en el día y en las noches cierre preventivo de 6 de la tarde a 6 de la mañana. PR28+000, UF01, entre Uramita y Dabeiba, sector túnel falso. Paso controlado a un carril con controladores viales. PR20+800, UF2.3, sector Río Verde, municipio de Dabeiba. Por trabajo de mantenimiento, tenemos controlado a un carril con controladores viales. PR109+000, UF2.3, sector La Cerrazón, municipio de Dabeiba. Por trabajo de mantenimiento, tenemos paso controlado a un carril con controladores viales. PR8+095, UF06, sector Puente El Guineo, entre los municipios de Chigorodó y Mutatá. Y por actividades de mantenimiento a un carril con controladores viales, se recomienda acatar las indicaciones de los controladores viales. Contamos con lluvias en todo el corredor vial. Se recomienda a los usuarios de la vía conducir con precaución, respetar los controles de tráfico realizados para garantizar su seguridad. Para conocer más sobre la concesión Autopista Urabá y el estado de las vías, visítanos a la www.autopistasurabá.com o síguenos en Facebook y X como @autopistasurabá. Autopista Urabá, uniendo región.
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buenas tardes. Atención, conductores. A esta hora tenemos flujo vehicular moderado y paso controlado a un carril en los siguientes puntos de nuestro corredor vial. Variante de Fuemia, unidad funcional 2, Pérez 6 más 400, también conocido como PK10 más 400, en el municipio de Dabeiba, con paso controlado a un carril en el día y en las noches cierre preventivo de 6 de la tarde a 6 de la mañana. PR28 más 000, UF 01, entre Uramita y Dabeiba, sector túnel falso. Paso controlado a un carril con controladores viales. PR20 más 800, UF 2.3, sector Río Verde, municipio de Dabeiba. Por trabajo de mantenimiento, tenemos controlado a un carril con controladores viales. PR109 más 000, UF 2.3, sector La Cerrazón, municipio de Dabeiba. Por trabajo de mantenimiento tenemos paso controlado a un carril con controladores viales. PR8 más 095, UF 06, sector Puente El Guineo, entre los municipios de Chigorodó y Mutatá. Y por actividades de mantenimiento a un carril con controladores viales, se recomienda acatar las indicaciones de los controladores viales. Contamos con lluvias en todo el corredor vial. Se recomienda a los usuarios de la vía conducir con precaución, respetar los controles de tráfico realizados para garantizar su seguridad. Para conocer más sobre la concesión Autopista Urabá y el estado de las vías, visítanos a la www.autopistasurabá.com o síguenos en Facebook y X como @autopistasurabá. Autopista Urabá, uniendo región.

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0: Hola, hola familia de la mía, espero que estén muy bien. 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